0: que se subirían varios y en una esquina habríamos varios en puro chor, sentados a la orilla, en puro chor, ¿eh? En puro chor con chalacico, en silla de playa, esperando a que pasen ese auto grande. ¡Rico! Cuando nos metíamos a los barriales, ¡ah! No es lo mismo que la lucha en barro, guatón. No, no, no. Eso fue lo que vivimos en México, ¿te acordáis? Cuando fuimos ahí al Coco Bongo de México. ¿Te gusta la lucha del barro? ¿No? Ya, quédate callado. Por aquí, hola.
1: Peli, una buena peli con la
0: polola
1: y un pitito,
0: así nomás, aquí va el frío, donde el mono ese. Oh, la media parrilla, donde el mono ese, allá en Los Ángeles. Buena. A los buenos picarones me dicen por acá.
2: Ah, y si tanto tocáis, ¿por qué no?
3: Viste que está bien, si tanto tomar ya.
0: Yo no he dicho
3: nada. Cuando estoy viendo mañana es feriado.
0: Toco. Por acá, pancito amasado. Bueno, rico.
4: ¿Está lista la sopaipilla hoy?
0: Traiga la sopaipilla, lleve la sopaipa, tres en gamba.
5: Andresito, acá en barco. Su pan batido y su torreja de chancho.
0: ¡Ah! ¡Te pasaste!
6: No, pero Andrés, no le celebre, porque varias personas, varios autos me han mojado de arriba hasta abajo. ¡Ah, no! Porque he quedado toda moja por todo. Estúpido.

hacemos de nuevo, cabrón.

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1: Muy bien, amigos, 8:09, algunas noticias, resumen.7.

preocupación en zona de Reñaca con socavones. Activan monitoreo por lluvias que alcanzarán los 200 milímetros. El sistema frontal que podría dejar más de 200 milímetros de lluvia en la región de Valparaíso, las autoridades locales mantienen un monitoreo permanente de los colectores construidos tras los socavones registrados en Reñaca desde agosto del 2023. El operativo considera equipos de Senapred, el ministro de Obras Públicas, Servio, la Dirección de Obras Hidráulicas y Serna Geomín, y que van a supervisar el comportamiento de las obras en los edificios Kandinsky, Miramar, Euromarina 2 y además del campus Dunar. La emergencia comenzó en agosto del 2023 en el colapso de un colector de agua lluvia junto al edificio Kandinsky en el sector Dunas de Reñaca, obligando a evacuar el inmueble. Y un mes después, un segundo socavón afectó al edificio Miramar en Cochoa.

0: Familiares de joven aplastado por árbol en Lota, región del Biobío, evalúan acciones legales. Árbol debía ser cortado. Familiares del adolescente impactado por un árbol que se desprendió en Lota evalúan acciones legales en contra del municipio dada la gravedad de lo sucedido. Contuso, fuera de peligro y en observación en el hospital de Lota, se mantiene el adolescente de 14 años impactado por un árbol que se desprendió en la bajada peatonal Los Tilos durante la tarde del martes. El menor, pronto a ser dado de alta, fue sometido a examen en el hospital Guillermo Gran Benavente de Concepción y posteriormente derivado al recinto de origen. Sin duda, un escenario que pudo ser mucho peor dado el impacto recibido por el joven, recalcó su tío Juan Arias. Y en la región de la Araucanía, mañana será formalizado el último prófugo por crimen de Cabo Naín. Operativo dejó dos carabineros baleados. El Ministerio Público se refirió a la detención del último prófugo por el homicidio del suboficial Eugenio Naín, donde dos carabineros resultaron heridos por impactos balísticos. El imputado será formalizado el jueves en flagrancia por el ataque de carabineros en Valdivia y luego quedará en disposición del juzgado de garantía de Temuco, en la región de la Araucanía. El fiscal Carlos Bustos informó que este miércoles se materializó la entrada y registro de un inmueble del sector Las Minas, donde estaba Carlos Cancino Tapia. No obstante, el imputado resistió la acción policial y, usando un revólver, les disparó a los funcionarios policiales. En la región de Los Ríos confirman riesgo vital de carabinero baleado en el rostro en el operativo de Valdivia. Así es, con riesgo vital, con soporte de drogas vasoactivas, este carabinero que recibió un disparo en el rostro en un procedimiento desarrollado este miércoles en el sector Las Minas, en Valdivia, donde se capturó a Carlos Cancino Tapia, último prófugo por el crimen del suboficial Eugenio Naim. Y en la región de Los Lagos, Seremi de Salud advierte riesgo de contaminación del agua potable rural en Osorno por sistema frontal. Seremi de Salud, Evelyn Bintrup, advirtió que la provincia de Osorno presenta el mayor riesgo de afectación de los sistemas de agua potable rural durante el frente climático. Esto se debe a su alta ruralidad y posibles inundaciones o remociones de tierra que podrán comprometer la calidad del agua destinada al consumo humano. La autoridad explicó que mantienen un monitoreo permanente en las APR ante eventuales deslizamientos de tierra o crecidas de cauce. Se realizan inspecciones para verificar que las fuentes de abastecimiento no hayan sido contaminadas. 8 de la tarde, 14 minutos, noticias en punto 7. Los dejo invitados a continuar con nuestra programación y deleitarse con el romántico de las 8.
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1: Ya de vuelta, de vuelta, de vuelta, de vuelta, de vuelta, de vuelta, de vuelta. ¿Qué pasó?
0: Abrígate bien. 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
1: Así es.
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1: ¿Y tú? Qué bonito, qué bonito, qué bonito, qué bonito. Oye, acá me han aparecido varios de estas latitas de unas latitas que se están vendiendo con un cuchito. ¿La han probado? Yo no la... Hay rosé y borgoña. Que no cacho yo. No, y tienen como 8 grados. Dios mío, señor. Oye, ya vos le estábamos preguntando para este invierno, pero no nos pescaron, pero no es bacán.
2: Hola, hola, amiguito. Paso por aquí a solo reportarle.
1: Buena.
2: Trabajando en su grata compañía.
1: Linda, gracias. Mi querido,
2: te cayó de los ojos.
1: Vale, vale. Te mando un besito. Cuídate mucho, Carmencita. Oye, que llueve, ¿eh? Oye, que llueve, ¿eh?
3: Yo caso que en el kit de emergencia que salir con vos.
1: Ya. Gracias. Hola, Leslie, ¿cómo estáis? Saludos para ti por allá, donde te encuentres, en Pitru. Oye, saludamos también a los chiquillos de Puerto Montt, Osorno y Valdivia. Que parece que se quedaron dormidos, chicos. ¿No están, parece, por allá, ¿eh? Son las 8:23 de este día miércoles. Mañana, ¿quién los va a acompañar? El Sandu. El Sandu va a estar para Temuco mañana. En Los Ángeles va a estar el Gao. Yo no sé la otra ciudad en que...

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0: Bueno, estamos re contentos porque nosotros confiábamos todo el rato en nuestra selección y... Yo siempre le dije de un principio, y al Barrigón también le dije, que Argentina iba a llegar a la final. Anda, tómatela. Oye, todos se creen argentinos, bro. Ganó Argentina. Salgan pa' allá, hombre. Salgan pa' allá. Se imagina que... Imagínate los hijos de esos jugadores. Como se dice vulgarmente, planchado. ¿Tú crees que el hijo de Cristiano Ronaldo a la hora del recreo en el colegio va a tomar desayuno al casino? ¿Tú crees que los cabros chicos de Messi ya colación? Hay un McDonald's adentro del colegio. Sí. Uno lo que le puede dejar a los niños es que es... ¿Cómo se llama? Educación financiera. Es muy bueno eso, ¿eh? Muy bueno eso. Pero lamentablemente algunos no podemos hacerlo. Escucha que nos ha costado. ¿Cómo estáis? Olvido, me dicen por acá. Te perdono. Todo bien, Tabita. Saludos para ti, para tu family.
1: ¿Cómo estáis, por androide de Temuco?
0: ¡Hola, Andresito. Hijo! ¡Bendiciones!
1: Te llamo Andrés, tienes el nuevo androide.
0: Bendiciones.
1: Oye, me tenés muerto la risa.
0: ¿Por qué? ¿Qué hice yo?
1: Pero la risa se me acaba cuando hablé que de los argentinos, no, amigo.
0: Anda para allá. Ya, dejémoslo hablar.
1: No dan el porte para nosotros los chilenos.
0: Ya.
1: Amigo, gran programa, cuídate mucho. Y vale. Aquí estamos cada nueva, acompáñate.
0: Vale.
1: Oye, perrito, ¿por qué Tabita si se llama Rosa, esa señora?
0: ¿De verdad? Ay, Rosa, la maravillosa, como flor hermosa. No sé si se llama Rosa, yo la conozco por Tabita. Hola, Andrés, un saludo para mi tía Alejandra. Hola, saludo a mi tía Alejandra. Saludo a la tía Alejandra. Saludos.
2: Mira, che, yo nunca me creí de Argentina, ¿viste?
0: Anda.
2: Déjate joder. Yo soy chileno.
0: No, anda. Oye, bueno, estos cabros chicos de hoy en día.
3: Ojalá le pudieran cantar el cumpleaños feliz. Y ponen una canción bonita.
0: ¿A quién le quiere cantar cumpleaños feliz, Miriam Jordana? ¿Por qué no me llama por teléfono mejor?
3: Hola, buenas tardes. Me gustaría saludar a Yandri en el día de su cumpleaños.
0: ¿A quién?
3: Está junto a su familia, a su hijo Ítalo,
0: ¿ya?
3: A su papá Daniel, su mamá Nelly, su tía Miriam, su pareja Nico,
0: ¿ya?
3: Y su tío César. Que tenga un lindo día y que lo pase bonito.
0: Que lo pase.
3: Gracias,
0: bonito.
3: Hasta luego.
0: Por supuesto que sí.
3: Ojalá le pudieran cantar el cumpleaños feliz y ponen una canción bonita.
0: Ya, vos, que le cantamos. 3, 2, 1. ¿Quiere que mariachi o no? ¿O era así nomás?

0: lo cumpla. Feliz cumpleaños para nuestra amiga, increíble. ¿Quién más está por acá? A ver. Y yo lo quería decir, para hacer llamadas, necesita el acceso a la cámara y al micrófono. Haz clic en el icono junto a la barra de direcciones y activa cámara y micrófono. Y si ya actualizaste el ajuste de permisos, vuelve a cargar WhatsApp para que se refleje el cámara. ¿Dónde se hace eso, gato? Hola, Pablo.
1: Compadre, ¿por qué tienes programa grabado?
2: Ahora todos somos españoles, ¿vale?
0: Ahora todos son españoles. Bueno, porque la sucursal tiene muchas sucursales.

0: se puede mandar un audio, ¿no?
1: Ahí salió el aire, bo.
2: Hola, Andresito, ¿cómo estás?
1: Hola,
2: yo recién tomé el micro para mi cosito. Me pegué una mojada de aquellas.
1: ¿Quién como tú, ah?
2: Oye, Andresito, no sabía que estabas tú, que se había ido la Karinita. Y que estaba terminando ya de mi trabajo las últimas cosas y me desconecté de la radio un ratito. Ay, pero lo bueno que te escuché. Qué bueno que estabas tú ahí. Ya, eso era.
1: Saludos, pasaba, cuídate mucho.
2: Saludarte nomás.
1: Bueno.
2: Olvidón.
1: Olvidona, chao. Oye, chiquillos, antes de despedir el programa, yo les quiero hacer una pregunta. Pregunta rápida. Ya, voy, Gabriela. Pregunta rápida, chiquillos. Suelta el mouse, guatón, yo lo tengo. Pregunta rápida. Dame un segundo. Es con respecto a sus hijos. Está más lento que una cueca en la luna esta cuestión. ¡Ya, hombre! ¡Suelta el teléfono! Ahí sí. ¡Ya, ya voy! ¡Cálmense! ¡No me ande apurando, guatón! ¡Ya! ¿Sabes qué? El chinguiriringui se anda cayendo a cada rato, guatón. Oye, pregunta para ustedes, ya que están todos en la casita, algunos en el auto con la señora, los hijos. Oye, pero tampoco me retiro. Sí, la saludé como 3 veces a la Alejandra y más encima venía a retar. Más encima. Les pego una pregunta, muchachos. Chao. ¿Qué herencia le dejarías a tus hijos? Buena pregunta. No se vayan así en la profunda, que el dinero, que la cuestión. Tómelo por el lado agradable y humorístico. ¿Qué herencia le dejarás a tus hijos? Yo por lo menos le dejaré lo simpático. Lo vulnerable. ¿Y cuál era la otra que teníamos? Las rapiditas. Las rapiditas que son estas tortillitas para hacer el desayuno. Ya, pero usted, ¿qué herencia le dejarás a sus hijos? ¿Qué herencia? Oigan, tan rápido. Andresito, buenas tardes. A mis hijos les voy a dejar de herencia mis ganas de ir a hacer el tercer tiempo. Pero, amigo, ¿cómo le va a dejar eso? ¿Cómo le va a dejar eso?
3: Yo a mis hijas le voy a dejar lo que le enseñé, mis valores, ser buenas personas.
1: Muy bien.
3: Eso le voy a dejar a mis hijas.
1: Muy bien, amigo. ¿Qué le dejarás de herencia a tus hijos, amigo? A ver, no, no, si esto está mal, talentísimo. Para mí que no los extraterrestres no están hackeando el programa y están haciendo uno arriba. Creo yo.
4: Buena.
1: Hola.
4: Estás, oye?
1: Bien,
4: oye, paisano, tengo un audio exclusivo de la selección de Argentina. Te lo envío porque lo escuché por internet.
1: Ya.
5: Yo a mi hija de Adela he puesto en un colegio más o menos cuico.
1: Oye, por favor.
5: Mi alegría. ¿Qué alegría? Eso,
1: ¿sabes qué es lo que yo he hecho de menos? María, yo he hecho algo de menos tú de ti. ¡Anda, de ella! ¡Ya! Hoy no me pidan tanto esta hora, he hablado todo el día, sobre todo en la mañana. Me falta algo de la María, sí. No, la María se da cuenta que lo que hay.
6: Hola, ¿cómo estás? Mira, yo a mis hijos les voy a dejar el apoyo de que siempre yo voy a estar cuando ellos más me necesiten, y si no me necesitan, también voy a estar.
1: Toma, miércoles.
6: Y lo otro, ojalá Dios me ayude a dejarles la universidad pagada para que no tengan que estar nunca
1: recibiendo créditos. Y el CAE también.
7: escuchas, tenés vos.
1: ¿Y quién me tenés? Ya, lo voy a escuchar por interno mejor porque ya me dio hasta miedo.
2: Yo les voy a dejar mis aros con oreja y todo porque son buenas para sacarme mis cuestiones de joyeros. Como tengo hartas perforaciones, les tengo dicho. Pero cada tanto que le gustan mis aros, cuando me muera me voy a cortar la oreja antes y se las voy a dejar una para acá. Para que tengan harto aro.
1: Ay, la sabina por la que está.
8: No, de verdad, fuera del deseo. Lo que le puedo dejar a mi hijo como herencia es que siempre hemos estado presentes con como papá, con mi señora, y hemos estado en todas con ellos. El evento que tengan, ahí estamos. Por eso le pusimos los canapés. Andan en todas.
1: No te vayas, la Coti Quintanilla y los Vázquez.
2: Como tengo hartas perforaciones, tengo...

Natalita le gusta molestar a ella nomás, ¿sí o no? Se pica el tiro, ya le saqué el rollo. ¡Picota! ¡Picota! ¡Picota! ¡Te quiero!

le dejaría los valores que le inculqué, pero lo malo que le voy a heredar es lo tóxica, lo manipuladora y lo llorona.

chiquillos, fueron dos horitas maravillosas para mí, no sé para ustedes, ojalá que todo bien, que hayan llegado a la casita, que hayan llegado a la casita súper bien, los que van en camino los están esperando con la casa calentita, una rica once para compartir o para comer solito, quién sabe, ¿cierto? Mañana es día feriado, muchos van a trabajar, muchos van a aprovechar el fin de semana largo, van a descansar jueves, viernes, sábado y domingo. Impecable, ¿no? Mañana en las diferentes ciudades, los diferentes puntos 7 van a estar ahí sus locutores para acompañarles en el día feriado. Yo, para Los Ángeles, mañana descansaré, pero el día viernes estaré todo el día acompañándoles. Y luego, igual que hoy, nos reunimos el día domingo, como es de costumbre, ¿vale? Chiquillos, Andrés Herrera por acá, saludos a los que están en el TikTok allá arriba de Punto 7 Temuco. Saludos, chiquillos, allá arriba.

patón, hagamos la ola. Hagamos la ola. Hagamos la ola, patón. Uno, dos, tres. Se ahogó el guatón, se ahogó. Descansen, chiquillos. Y que tengan una linda... una linda estadía en su casita, un regreso a casa y lo pasen increíble.

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1: Chao, chiquillo. Chao, punto 7, te busco el TikTok. Ahí estoy, me estoy despidiendo en la cámara de seguridad. La Magali, la Dianita, el Andrés. Saludos a los chiquillos que se conectaron al TikTok. Gracias. Ya, me voy. Que tengan un lindo regreso. Soy Andrés Herrera, guión bajo A. Cuídense mucho. Nos encontramos toda la familia este domingo y el viernes para todo el día para Los Ángeles. Chao. Cuídense mucho. Se les quiere. Les mando un beso. Chao. Nos despedimos y nos vamos al sur junto al Leo Reo. Aquí en

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6: 9 de la mañana 14, sin luz. 9 de la mañana 14. 9 de la mañana 14, buenos días. 9 de la mañana 14. 9 de la mañana 14.

0: Señores, señores, sean bienvenidos a este capítulo especial 16 de julio. Un día caótico.
1: Hoy un día caótico, estamos acá con lo que se puede nomás, maestro, literalmente, ¿eh? Estamos arrancando con lo que se puede este programa acá. Estamos sin pauta, estamos sin menciones publicitarias, se cayó el internet, se cortó la luz. Oye, algo más, claro, estoy sin aura, ¿no?

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Ya, mi gente, estamos ready. ¿Cómo están? ¿Cómo están los madrugadores de día feriado? Sí, porque se sabe que los días feriados, ahí el que tenga, por supuesto, día libre, le haya tocado día libre, se levantan más tarde, pues. Así que saluditos a los que a pesar de eso se levantaron tempranito y están ahí en la sintonía. Un besote gigante, un abrazo para todos ustedes. Ya estamos ready y los vamos a acompañar, como les mencionaba, hasta las 13 de la tarde, con toda la buena onda como siempre, ¿cierto? Porque yo soy un 7. Ah, sí, dicen. Bueno, 12 grados es lo que tenemos en este preciso momento, llovizna a lluvia moderada. Oye, pero igual se inundó todo, en todo caso, ¿no? Hoy jueves esperan 14 grados como temperatura máxima y 8 de mínima por la noche. Tendremos lluvia hasta el día de mañana viernes, con una temperatura de 12 como máxima el día de mañana. El día sábado va a haber mucho frío, chicos, va a ser una máxima de 8 grados. No vamos a tener lluvia, así que van a ser esos típicos días nublados, grises, con mucho frío y sin lluvia. Así que ahí hacer cucharita nomás. Tarde de película en la cama comiendo cositas ricas. El día domingo, el mismo panorama. Día lunes, el mismo panorama. Vamos a tener tres días ahí de mucho, mucho frío, sin lluvia. Y ya nuevamente el día martes regresa, ¿cierto? Las semanas como esta, ¿sí? Con harta lluvia. Ya nos pueden comenzar a saludar, a reportarse el 217191, 217191 para saber quiénes están activos. ¡Ah! Activo, va. Ya, mientras tanto yo tengo consejos para darles. 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Buen día, Flaky, por aquí dicen Giovanni. Un abrazo grande, apretadito y bien calentito para ti, ¿ya? Ahora nos vamos a la música. Te dejo ahí con todo el ritmo latino de Thalía. Vamos y volvemos.

0: Blacky, buen día desde la quinta región reportando sintonía. Buenos días, Osorno. Qué bueno que tenga llovizna. Aquí recién está comenzando a llover fuerte. El viento comenzó a las 3:30 de la mañana y ha soplado harto, por lo menos las calles van acá limpiositas. O sea, no, en quinta región empezó a llover hace rato, pero aquí en Quintero recién está lloviendo. Recién cayó una gotita. Goterones.
1: Bueno, ahí tenemos el reporte de la quinta región, gracias ahí al amigo Giovanni. ¡Saluditos, Giovanni!

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Solo 2 minutos nos separan de las 10 de la mañana y en breve nos vamos ya con el boletín informativo, mi gente. Saluditos ahí a la gente que se va conectando a la sintonía de la Punto 7. Recuerda, 105.5, dile ahí a tus familiares, a tus conocidos y que nos agreguen al WhatsApp 217191. 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Ya, y ha llegado el momento, sí, porque en breve nos vamos a ir con el boletín informativo. Mientras tanto, te dejo con la tremenda Julieta Venegas. Escuchas, eres para mí.

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1: Ya 10 de la mañana con 10 minutos, nos vamos a las informaciones a través del boletín informativo en punto 7. La Policía de Investigaciones mantiene las diligencias para dar con el paradero de Carlos Uribe González, de 46 años, quien permanece desaparecido desde el pasado 23 de junio, luego de que presuntamente cayera a las aguas del río Rahue en las cercanías del antiguo puente San Pedro en Osorno. Así que a las labores se sumó esta semana el Departamento de Operaciones Especiales Subacuáticas de la PDI, proveniente de Santiago, mientras que el área de búsqueda ya se ha extendido por cerca de 50 kilómetros río abajo, desde el antiguo puente San Pedro. Así que la jefa subrogante de la Brigada de Homicidios de Osorno, comisaria Alejandra Ramírez, explicó que durante los últimos días se efectuaron rastreos subacuáticos en el río Rahue, los que se suman a las diligencias realizadas previamente con apoyo de la Brigada Aeropolicial mediante un helicóptero y a los recorridos terrestres desarrollados junto a equipos de rescate de la comuna. Bueno, en paralelo, el comandante de la Unidad de Rescate Acuático y Terrestre, Cristian Mancilla, indicó que desde el inicio de la emergencia han participado distintas instituciones, entre ellas el GOPE, Carabineros, UBRO de Osorno y el Grupo Kersa de Dalcahue, en un trabajo coordinado para intentar ubicar a la víctima. Bueno, tanto la PDI entonces como los equipos de rescate reiteraron

que las diligencias se mantendrán mientras existan condiciones que permitan continuar el rastreo, con el objetivo de ubicar a Carlos Uribe y entregar así una respuesta a su familia a casi un mes desde su desaparición.

Bueno, en otras informaciones, la Corporación Mujeres Siglo XXI de Osorno manifestó su rechazo al proyecto de ley Escucha su Corazón. Iniciativa presentada por diputados de derecha que busca modificar la normativa del aborto en dos causales para establecer que las mujeres escuchen la actividad cardíaca embrionaria o fetal antes de la interrupción del embarazo. Así que el proyecto Escucha su Corazón establece que en dos de las tres causales en que el aborto es legal en Chile, embarazos por violación e inviabilidad fetal de carácter letal, el médico deberá ofrecer esta opción cuando sea posible detectarla. Si se niega, el profesional tendría que negarse a practicar la interrupción del embarazo. Así que desde la organización, su presidenta Lorena Pérez sostuvo que la propuesta incorpora un requisito que a su juicio no entrega información clínica adicional y que podría afectar emocionalmente a quienes acceden a la interrupción del embarazo. La dirigente también cuestionó el argumento de los parlamentarios impulsores de la iniciativa, quienes sostienen que escuchar los latidos del corazón permitiría que la decisión sea plenamente libre e informada. Bueno, Pérez indicó entonces que la organización abordará el proyecto junto a otras agrupaciones de la sociedad civil en una reunión convocada para esta semana, donde evaluarán eventuales acciones y una postura conjunta frente a la iniciativa legislativa.

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1: Ya 10 de la mañana con 15 minutos. Esto ha sido todo hasta el momento en la presente edición de noticias aquí en el boletín informativo de Punto 7.

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0: 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Bueno, ya 10 de la mañana con 34 minutitos. 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
1: Hola, hola, querida Flakis. Un gusto saludarte en este día jueves. Feriado. Por acá vamos a estar acompañando el resto de la mañana y del día igual, ya que le tocó el arco el día de hoy. Igual, muchas gracias por acompañarnos el día feriado, Flakis. Saludos desde Keyland, Chloe. Le saluda Red Sur. Usted sabe quién le saluda. Besito y un abrazo bien calentito.
0: Ah, qué lindo.
1: Para Osorno.
0: Gracias por ese abrazo calentito. Saluditos a la gente de Chiloé, de Ancud, de Keilen, de todos los sectores que nos escuchan vía online. Un saludito y un abrazo calentito, como dice ahí el amigo. Saluditos también a nuestro amigo Perro Blanco que aparece por acá. Saluditos, saluditos. ¿Qué más por acá? Oye, les quería contar algo que estábamos revisando por acá. Resulta que un joven de 19 años en Estados Unidos protagonizó ahí un insólito caso tras fingir su propio secuestro para evitar ahí asistir a su turno laboral. Sí, el hombre se amordazó, no sé cómo lo hizo, ¿eh? Se ató las manos con un cinturón y aseguró a la policía que dos desconocidos lo habían raptado y abandonado al costado de una carretera. O sea, el nivel... Es como para odiar su trabajo, no sé cómo va a ser eso. Bueno, sin embargo, la investigación desmintió por completo su versión. Las cámaras de seguridad, los registros telefónicos y los informes médicos no respaldaban su relato. Por lo que entonces terminó confesando que había inventado toda la historia para no ir a trabajar. Bueno, el joven fue despedido de su empleo, obviamente, y acusado de presentar una denuncia falsa ante las autoridades. ¿Quieren ver ahí quién es el acusado? Bueno, revísenlo en biobiochile.cl, esta notita. Yo creo que muchos de los que están por aquí escuchando desearían poder tener ahí una muy buena excusa, una muy buena razón para no ir a trabajar. Quizás muchos nos sentimos identificados también con el joven. Cosas que pasan, ¿no? Bueno, ya 10 de la mañana con 37, seguimos en la rumba, seguimos la fiesta aquí de día jueves, feriado, sí, porque aún así estamos prendidos, aún así estamos con toda la energía y la buena onda. 13 grados de temperatura, ya queda poquito para alcanzar la máxima que se espera para el día de hoy. Te dejo con Johnny Sky, escuchas With or Without You.

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mi gente. Estamos de vuelta. Oye, pero qué tremendo, tremenda pauta musical el día de hoy se las mandó el señor productor. Hemos estado bailando todo el rato. 10 de la mañana ya con 54 minutos. Queda muy poquito para las 11 de la mañana. ¿Quiénes están por ahí? ¿Ya se levantaron? ¿Sí? Ah, mira, me están llegando aquí algunas fotitos. Estoy comiendo sopa y pies toda la mañana. Espera, vamos a ver, pues. Ya, ahí está. ¡Buenísimo! Rica sopa y pilla, mira, qué rico. ¿Con qué? ¿Leche con chocolate? Ay, igual, mira. Yo tengo acá mi tecito, eso sí. Hoy día sí que sí, me aseguré y traje mi termo con tecito caliente. Y le dije, hoy día va a ser frío, así que me tengo que asegurar con eso por lo menos. Ya, se habla mucho últimamente de lo que es el gas licuado, chicos, los cupones de gas, etcétera, etcétera. Me estaban preguntando también por ahí, así que les voy a hablar un poquito de eso, porque el cupón de gas licuado fue uno de los beneficios impulsados, ¿cierto?, este año. Ahí para ayudar a todos los hogares más vulnerables a enfrentar el costo del combustible, ¿cierto? Durante ahí, sobre todo este invierno. Y te comento que el aporte consiste en un cupón de 27,000 pesos que puede utilizarse para la compra de gas licuado en distribuidores adheridos, ¿ya? Así que los que todavía no se enteran o están ahí pendientes de cómo hacerlo, cómo postular y todo lo demás, bueno, ahora les voy a comentar. Sin embargo, muchas personas aún se preguntan, ¿cierto?, si es posible solicitar el beneficio. Te comento que la respuesta es no, ya que el plazo para activar el cupón finalizó hace algunas semanas, chicos. Bueno, ahora, de acuerdo con la información oficial, la activación del cupón de gas licuado finalizó el pasado 30 de junio, ¿cierto?, de este año, por lo que entonces actualmente ya no es posible realizar nuevas solicitudes. El beneficio estaba dirigido a personas que cumplieran, obviamente, con los requisitos de tener 18 años o más, ser la jefa o jefe del hogar, pertenecer al 80% más vulnerable según el Registro Social de Hogares. Y bueno, además, solo se permitía una activación por hogar y el beneficio se entregaba por única vez. Ya, o sea, es una sola vez. Ahora, para los que ya lo pidieron, postularon y todo eso, quienes alcanzaron a activar este beneficio dentro del plazo aún pueden utilizarlo para comprar gas licuado, para que sepan, ¿ya? El cupón estará vigente hasta el 30 de septiembre de este año, ¿ya? Así que todavía tienen ahí tiempo para usarlo. Una vez cumplida esa fecha, se va a vencer, así que por favor háganlo antes de eso. Se va a vencer automáticamente y ya no se podrá recuperar, ¿ya? Después, para que no anden reclamando ni nada de eso, ya tiene vigencia hasta el 30 de septiembre. La fecha de, digamos, desde la que cada persona puede utilizar el beneficio depende obviamente del día en que realizó la activación. Así que quienes lo activaron, por ejemplo, hasta el 29 de mayo, pueden usarlo desde el 17 de junio. Quienes lo activaron hasta el 12 de junio, pueden utilizarlo hasta el 2 de julio. Y quienes lo activaron hasta el 30 de junio, podrán ocuparlo desde el 21 de julio. ¿Ya? Ahora, los que ya lo tienen pueden utilizarse únicamente para comprar gas licuado en distribuidores adheridos, ya no en otros. Los beneficiarios deben presentar este cupón, chicos, al momento de la compra, y si obtuvieron un voucher en caja vecina, deben mostrarlo al repartidor. Y si cuentan con un cupo digital, este puede presentarse desde la aplicación de Banco Estado o RootPay. Ya, ahora lo otro datito por acá importante, que en caso de que el valor del cilindro supere los 27,000, el beneficiario puede pagar la diferencia utilizando dinero disponible en su cuenta de Banco Estado u otro medio de pago, incluido efectivo, ¿ya? Eso sí, el beneficio no puede utilizarse para comprar otros productos o servicios, ya que está destinado exclusivamente a la adquisición de gas licuado. Así que espero haber respondido todas sus preguntas, sus dudas. Bueno, si hay alguna otra, me la dicen nomás, ahí me hablan al WhatsApp. ¿Sí?
Ya, y nos vamos a seguir disfrutando de la buena música. Y estaba sonando un tema, señor productor, póngalo de nuevo. Giovanotti, pienso positivo. Sí, todos pensamos positivo en esta mañana de día jueves.

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Oye, a propósito de que me estaban mandando ahí unas fotitos de ricas sopaipillas que estaban haciendo a esta hora de la mañana. ¿Saben qué pasó? Bueno, debido, obvio, al sistema frontal que afecta a la región, hay otras que están peores en todo caso, ¿ah? Sí, por ejemplo, la región de Coquimbo no solo ha impulsado ahí las compras de emergencia, sino que también una tradicional costumbre invernal. ¿Y sabes qué? En La Serena y Coquimbo, el aumento de la demanda provocó el agotamiento de productos como nylon, sacos de arena y masas de para sopaipilla, ¿sí? Así tal cual como lo escuchaste. A pocas horas del inicio de las lluvias, mientras muchos vecinos se preparaban para proteger sus viviendas antes, digamos, las precipitaciones, otros aprovecharon de abastecerse para disfrutar de una tarde lluviosa con ricas sopaipillas, ¿ah? Sí, recién hecha. El comercio local reportó entonces un fuerte incremento en las ventas de artículos de prevención y alimentos típicos de invierno, reflejando el particular lado B del temporal, ¿cierto? Así que ahí lo tienen. Lluvias disparan la venta de sopa y pilla en Coquimbo. Qué cosa, ¿no? Ya me dieron, tanto hablar de sopaipilla y foto de sopaipilla y todo, ya me dieron ganas de comer sopaipilla, ¿ves? Las cosas que provocan. Oye, saluditos ahí a los que se estaban preparando las sopaipillas, que nos mandaron ahí unas fotitos. Que las disfruten, chicos. Sí, qué rica se veían esas sopaipillas. Ya. 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Y ahora sí, póngale play nomás, señor. 11 de la mañana ya con 16 minutos y te dejo con Gypsy King. Qué hermoso. Ya.

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te cuento que las mujeres de entre 18 y 24 años registran la mayor tasa de desempleo en Chile. Bueno, con casi una de cada tres sin encontrar trabajo, de acuerdo con cifras del INE, especialistas explican que aunque cada vez más mujeres jóvenes ingresan al mercado laboral, la economía acumula 5 meses de contracción, lo que ha limitado entonces la creación de nuevos empleos y dificultado su interacción o inserción, mejor dicho, laboral. Así que, ¿qué está pasando con el empleo en Chile? Bueno, ahí hay notitas que revisar y cosas que analizar a través de Página 7.

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Y bueno, una mujer de 25 años en Indonesia sorprendió a chicos al asegurar que quedó embarazada tras sentir una ráfaga de viento que impactó su abdomen. ¿Pueden creerlo? ¿Nosotras podríamos quedar embarazadas con una ráfaga de viento que chocó ahí, que topó el abdomen? ¿Sí? Bueno, ella asegura eso. Según su relato, minutos después comenzó con intensos dolores y terminó dando a luz a una niña, una historia que rápidamente se volvió viral. Y este fin de semana viene un temporal, imagínense. ¿Cuántas embarazadas por ahí? Bueno, los médicos explicaron que se trataría de un embarazo precipitado, un fenómeno poco frecuente en el que la mujer no sabe que está embarazada hasta el momento del parto, ¿ya? Así que, aunque la explicación científica difiere completamente de la versión entregada por la protagonista, el caso ha generado sorpresa y debate en las redes sociales. ¿Sí? Oye, estaba viendo la fotito acá, miren. Nació un bebé solo con una ráfaga de viento. ¿Será algo parecido como la Virgen María, una cosa así? Cada día me superan estas notitas que estamos revisando por acá en Página 7.cl. No se lo pierdan. Revíselo ahí. Esta mujer asegura que quedó embarazada por una ráfaga de viento. Qué cosas, ¿no? Oye, seguimos con este tremendo temazo. Y por supuesto que lo escuchas aquí en la punto 7.

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1: Ya 12 de la tarde con 2 minutos, nos vamos a las informaciones a través del boletín informativo de Punto 7. Bueno, esto se lo adelantamos a través de radio. Desde aduana sostienen que las diferencias en materias de legislación de control de armas entre nuestro país y la nación trasandina se repiten al momento de las declaraciones de los infractores que son puestos a disposición del Ministerio Público chileno. Así que la incautación se suma a una tendencia al alza de este tipo de procedimientos, consignado que entre enero y junio de este año, aduanas de Osorno lleva decomisado 572 municiones y 2 armas de fuego en controles efectuados en la frontera, lo que representa entonces un 34% más que en igual periodo del 2025. Así que el aumento de incautaciones de armas y municiones en el Paso Cardenal Antonio Zamoré en Puyehue preocupa al Servicio Nacional de Aduanas.
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1: En otras informaciones, riesgo sanitario por el consumo de agua con altos niveles de turbiedad, mal olor, coloración anormal y reiteradas interrupciones del suministro denunciaron vecinos de Rupanco en la comuna de Puerto Octay. La denuncia se efectuó entonces en el marco de un encuentro con autoridades donde con muestras en mano llamaron a intervenir en un problema de larga data que afecta a familias abastecidas por el sistema predial administrado por la empresa Manuca, advirtiendo el riesgo para la salud en especial de niños, adultos mayores y personas con enfermedades crónicas. La queja se transformó en una denuncia ante la autoridad sanitaria que ingresó el consejero regional Francisco Reyes. Así que antes los antecedentes, la Seremi de Salud Evelyn Rintrup confirmó un plan de contingencia para establecer el origen de la contaminación, niveles de concentración y responsabilidades. Por otra parte, la alcaldesa de Puerto Octay, María Elena Ojeda, confirmó que parte del problema responde a trabajos de la empresa Movitec por remociones que asegura se subsanarán. Por último, y en lo inmediato, se llamó a los usuarios del sistema de agua predial a asumir acciones de autocuidado, principalmente hervirla antes de consumo, mientras se disponen acciones de resguardo con el mejoramiento del sistema de distribución.
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1: En otras informaciones, el recambio generacional y el aumento de costos por la vigencia de la ley de 40 horas inciden en la empleabilidad del rubro lechero en el país. Así que la creciente tecnificación de la lechería está redefiniendo el mercado laboral del sector y ante ello el presidente de la Federación de Productos de Leche y dirigente de Aprolecho Osorno, Marcos Winkler, dice que apuestan al recambio generacional de los trabajadores mediante capacitación y mejores condiciones de empleo, para así atraer mano de obra calificada para una actividad que requiere personal cada vez más especializado. Bueno, sin embargo, Winkler cuestionó el impacto en el rubro por la implementación de la ley de 40 horas sobre los costos de producción, donde no escondió su crítica a quienes legislan sin conocer la actividad lechera o del campo en general. Por último, los datos de Fedeleche sostienen que la actividad lechera mantiene uno de los mayores encadenamientos laborales del sur de Chile, con entre 2.370 y 2.450 productores comerciales activos y una masa cercana a los 408.000 vacas lecheras.
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1: Y ya 12 de la tarde con 7 minutos. Esto ha sido todo hasta el momento en las informaciones a través del boletín informativo.
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0: Buenos días, buenas tardes, me quería Flaky Bella, Bella. La recién entrando, me querían soltar la sábana, oye, pija.
1: Me lo imaginé.
0: Ya, saluditos de aquí, que tengas un lindo día jueves. Un programa con turno laboral. Saludos a todos los puntos 7 de Osorno, a todos y a todas, que estén todos bien por allá. Son un 7, tú.
1: Un 7, por supuesto,
0: Jancelito. No recuerdo los Venga Boy, se cayó el carnet, mi querida Flaky.
1: Que se me caiga todo lo que quiera, yo estoy disfrutándolo acá. Feliz, bailando. Y bueno, me lo imaginé, muchos deben estar ahí haciendo tutito todavía en un día como hoy, si es feriado, pues, obvio, hay que aprovecharlo, de descansar. Corresponde y se lo merece también. 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

0: por la noche vamos a tener un grado. ¡Ay, ay, ay! Sí, no, ahí tenemos que sí o sí llevar ahí un guaterito, no sé. Para poder resistir ese frío por la noche sobre todo. Ya, tenía acá, ¿qué cosa? Ah, ya. Resulta que una de las transformaciones más esperadas en la historia de la aplicación de mensajería más utilizada en Chile ya comenzó, chicos, ahí para todos los que usan WhatsApp. Todo el mundo usa WhatsApp. Y te comento que WhatsApp inició el despliegue global de su nueva función de privacidad, los nombres de usuario, para que sepan. Así que con esto, la plataforma de Meta dejará de exigir de forma obligatoria el número de teléfono para que dos personas estén ahí en contacto, ¿saben? Bueno, te comento que esta modificación busca cambiar las reglas del juego de la privacidad digital. Así que de este modo, si tienes que coordinar una compra, por ejemplo, con Marketplace, hablar con un conductor de aplicación de transportes o sumarte a un grupo transitorio, simplemente bastará con que entregues tu alias, ¿sí? O seudónimo también. Ejemplo, no sé, pues te doy un ejemplo. @Juan-Pérez, ya, una cosa así. Manteniendo tu número telefónico ya completamente oculto y protegido de desconocidos. Así que está buenísima esta vaina. Me encantó. Al ser una base de miles de millones de usuarios, la carrera por conseguir los nombres más comunes o las combinaciones simples ya empezó, chicos. Así que las empresas y creadores de contenido tienen la opción entonces de reclamar el mismo nombre de usuario que ya tienen en el Instagram o Facebook, por lo que entonces los usuarios comunes deben verificar cuanto antes si ya tienen la opción habilitada. Así que para los que no lo tienen, bueno, te comento que los cuatro pilares de seguridad del nuevo WhatsApp, ya para que lo actualicen, a diferencia de otras redes sociales, Meta diseñó esta herramienta con estrictos filtros antiestafas y de cuidado de datos. Obviamente ahí se sabe porque lo que más hay hoy en día son estafas, ¿cierto? Bueno, a diferencia de otras redes sociales, Meta diseñó esta herramienta con estos filtros. Uno, por ejemplo, la protección de datos. Ya, los usuarios podrán chatear fluidamente con cualquier persona sin revelar jamás su número de teléfono real. Ya, eso está, suena muy, muy bien. Número dos, privacidad total. No existirá un directorio público de nombres. Esto significa que nadie podrá buscar tu alias al azar, así como sí. Las personas necesitarán conocer tu nombre de usuario exacto para poder contactarte. Ya. Número tres, llave de seguridad. Para evitar el spam, chicos, podrás activar un código PIN opcional. De esta forma, solo quienes tengan esta clave numérica van a poder enviarte un mensaje por primera vez. Y bueno, la ruta exacta, cómo revisar si ya puedes reservar tu nombre de usuario. Ya, te comento que la actualización se está liberando de forma gradual en Chile. Para comprobar si tu cuenta ya fue seleccionada en esta primera etapa, debes seguir algunos pasos bien específicos en tu celular. Así que si lo quieres hacer, número uno, obviamente tienes que abrir tu WhatsApp. Ya, te tienes que asegurar en la tienda de aplicaciones, o sea, en Play Store o la App Store, de tener instalada la última versión disponible. Ese es el primer paso. Ya, el segundo paso, tocar el icono de ajustes, ya en los tres puntitos de la esquina superior derecha en el Android, o la pestaña Tú en la barra inferior en el caso de los iPhone, ¿ya? Y número tres, tiene que seleccionar la opción Cuenta. Número cuatro, busca la casilla llamada Nombre de usuario y ya. Si ya te parece disponible, escribes ahí el alias que deseas utilizar. Si el sistema te avisa que ya está ocupado, deberás probar combinaciones agregando puntos, números, guiones bajo, qué sé yo. Ya, así que una vez que lo confirmes, ese nombre quedará bloqueado y reservado exclusivamente para ti. Así que ahí lo tienen, información valiosa, sobre todo ahí de las nuevas actualizaciones, de WhatsApp, que todo es con el fin de proteger, ¿cierto? Ya estamos chatos, dicen, de las llamadas spam, estamos chatos de repente cualquiera puede llegar y tener nuestro número y nos agregan y nos hablan al WhatsApp, nos estafan en mensaje de texto, nos estafan en WhatsApp, nos estafan en todas partes, nos hackean. cierto, ya no queremos más de eso. Ya basta.
1: Recién paró el agua por acá, por la Yenchuve, mi querida Flaky. No, no hace nada frío. No hace nada frío, está todo tranquilo.
0: Está calentito el amigo.
1: 12 grados, 12 grados. Hoy día lo largamos a la 1, entonces, mi hija Flaky. Hoy día no hay flequito. Normal, no, no hay turno todavía. Después más rato viene Luis el agua.
0: Viene Luchito más rato. Y así va a ser estos tres días, jueves, viernes y sábado. Y el lunes igual los voy a acompañar, ¿ah? Sí, la Carito dijo, ah, no, quiero un día más, ya. Bueno, se le da un día más, se lo merece la señorita. Se merece todo y más. Descansar. Ya, ¿quién más por ahí? A ver.
2: Muy buenas tardes, Arquita. ¿Cómo está usted? Ahora estamos bien.
0: Qué bueno.
2: Una buena comida hoy día. Panqueque de papa con mazamorra.
0: ¡Oh! ¡Qué rico! Suena muy rico eso.
2: Ya, fíjate que estoy bien, cuídate, tú que me mantiene porque está hoy día. Los otros somos un 7 y tú.
0: Así me gusta.
2: Arena es portal. Y Arena es portal. Somos un 7 y tú.
0: ¡Somos un 7! Totalmente.
3: Aquí sigue lloviendo, quinta región. Oiga, ¿me puedes repetir la información de WhatsApp, por favor?
0: ¿Quiere que se la repita? Oh my God. Bueno, si quieres se la mando, mejor le mando el link y ahí está toda la información, ¿ya? Porque nosotros ahora nos vamos a bailar, nos vamos a la música, señor. ¿Con quién nos trae? A ver. Let's go dancing. Escuchas Antifunky aquí en la punto 7.

Bueno, Hanselito, Llanquihue, me imagino que estará algo lluvioso, con frío. Te comento que acá hemos tenido algo de llovizna, 13 grados de temperatura. ¿Quién no quiere subir? Bueno, la máxima serán de 14 y por la noche 8 grados de temperatura. Se nos viene ahí un fin de semana bastante frío. Sí, harto frío vamos a tener, sobre todo el día domingo y lunes.

0: emociono.
1: Sí, ya sé que estás entretenido. Vamos y volvemos aquí en la radio.7.
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0: Buenas tardes, Yami Linda. A mí igual me mandas el link, por si, porque así yo aprendo, porque yo no soy nada muy buena para la tecnología. Ya, muchas ya. Gracias, mijita.
1: Se lo mando al tiro entonces. Listo, ahí enviado para nuestra amiga Aliana. Perdón, Eliana. ¿Por qué le puse Aliana? Eliana. Abrazotes para la amiga ahí. Bueno, hablando de temas cotidianos, les comento, chicos, que la mitad de los trabajadores chilenos gana 680 mil pesos o menos. Así como lo estás escuchando, la mitad de las personas ocupadas en Chile recibió 680 mil líquidos o menos al mes durante 2025, según la encuesta suplementaria de ingresos del INE. Aunque el ingreso promedio fue de 962.945, la mayoría de los trabajadores obtuvo remuneraciones inferiores a esa cifra. Así que el estudio también reveló que solo el 29,4% de las personas ocupadas gana un millón o más al mes. Bueno, mientras que las mujeres perciben en promedio un 21,7% menos que los hombres. Además, apenas un 4,3% de los trabajadores supera los 3 millones mensuales. Sí, ese datito, esa cifra, este análisis se lo quería entregar en este momento. Justo aprovechar que están todos, que se están conectando. ¿Ya? Sí, revisen estos datitos, chicos, en biobiochile.cl. Como siempre, se los recomiendo. Vayan ahí a ver algunas notitas. ¿Le gusta la música? ¡Qué bueno, amigo! ¿Sabes qué? Hoy ha estado muy buena la pauta, debo decir, me las he bailado todas. Sí, y aunque no me crean, he estado bailando porque como hace frío, con mayor razón hay que mover el cuerpo. Y qué felicidad porque hemos alcanzado la máxima que se esperaba para el día de hoy, 14 grados. Sí, hemos llegado a la máxima con llovizna, día nublado, vientos fuertes que circulan a 32 kilómetros a la hora. ¿Sí? Oye, y vamos a seguir bailando, ¿cierto? Sí, me dicen por acá. Ya, vamos, vamos entonces. ¿Con qué nos sorprende ahora? ¡Ah, qué linda! Me encanta ese tema.

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0: mi gente, le quiero mandar ahí un saludito a los buenos amigos de... Ahí está el Ariel, ¿cierto? Sí, el Ariel ahí en su frutería. Los vecinos, población Cipriano Uribe, poniente con San Pedro de Atacama en Osorno. Ahí ya están presentes, ¿cierto? En la sintonía con nosotros. Y nosotros ya nos comenzamos a despedir, chicos, que tengan una tarde maravillosa, que tengan un rico almuerzo también, que la pasen increíble. Ya en la tarde, ¿cierto? Se conecta Luis Lagos para hacerles compañía, como siempre, con toda la buena onda. Así que acompáñenlo. Nosotros nos encontramos nuevamente con la misma buena onda, en la misma sintonía, a las 9 de la mañana. Oye, espero que mañana se levanten temprano, sí. Oye, gracias, me dice. Gracias, Flaquis, por estar aquí con nosotros este día mojado y festivo. Te pasaste, dicen por acá. Muchas gracias a ustedes, chicos. Muchas, muchas gracias. Gracias por su cariño, por su sintonía, por las cosas que me mandan todos los días.
1: Flaquis. Oye, la vecina Marisa que nos ha hablado, parece que hoy día se quedó dormida con Claudito. Oh. Y el mangoneo del Armin andaba delante ya comprando. Lo mandaron tempranito a hacer pan y sopa y pilla.
0: Sopa y pilla, mira, ¿eh? También para comprar sopa y pilla. Ya, mi gente, los quiero mucho. Los espero mañana a las 9 de la mañana.

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1: Son las 2 de la mañana.
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1: Ya estamos listos, 3 de la tarde exactamente con 13 minutos. Hoy es jueves, ¿y qué estoy haciendo aquí en la radio? Día jueves, este 16 de julio. Hoy día me tocó de nuevo al arco, no sé. Yo no tenía que estar aquí. ¿Qué estoy haciendo aquí en la radio a esta hora? No tengo ni idea qué estoy haciendo. No. Pero queremos pasar lo maravilloso hasta las exactamente 7 de la tarde. 19 horas voy a estar acompañándote en esta jornada del día de hoy. Mi nombre es Luis Lagos y vamos a estar pasando lo maravilloso. Mañana voy a estar con ustedes de 3 a 7 de la tarde igual, en la tardecita. Y el sábado ya no vengo a la radio, ya no vengo. Tengo que descansar un poquito. Oye, justo estaba hoy día descansando y me llama, oye, Luis, tenés que salir al aire. ¿Por qué de nuevo? Oye, ¿cómo están nuestros auditores? ¿Cómo van en esta jornada del día de hoy? Día jueves 16 de julio, feriado. Usted dirá, ¿por qué feriado hoy día? Yo también digo, ¿por qué feriado hoy día? No. Hoy día se celebran a todas las Carmen, sí. Hoy día es el día de la Virgen del Carmen. Hay muchas virgen acá en la radio, ¿no? No creo. Ya. Oye, WhatsApp totalmente habilitado. Más 56-64-221-7191. Es el WhatsApp de Punto 7 en esta jornada, día jueves.
2: Buenas tardes.
1: Oh, hola, buenas tardes.
2: ¿Qué estás haciendo hoy día en la radio, Luis?
1: ¿Cómo?
2: ¿Todo bien? Estoy en la radio Punto 7 con Claudito.
1: Mira, todo bien en la radio. Lo único que yo tuve que venir a la radio, no sé por qué. No. Me llamaron a turno, me dijeron, oye Luis, te toca ahora el arco. Aquí estamos, ¿cómo estáis, Manix? ¿Almorzaron o no, chiquillos? ¿Comieron algo rico hoy día? Saludamos a todas las Carmen que están ahí en sintonía. Buenas tardes.
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1: Oye, te comento que a esta hora en Osorno tenemos una temperatura de... Revisado inmediatamente. Tenemos a esta hora 13 grados. Con llovizna, un poquito de viento, yo diría un poquito de viento. Esto viento. La humedad del 82% y el viento a 37 kilómetros por hora. Oye, está fuerte el viento a esta hora. Tenga cuidado. No se va a volar, amigo, amiga. ¿En volar en qué sentido? Que se puede. Ah, sí. Ya.

0: WhatsApp totalmente habilitado, más 56-642-217191. Comenzamos con Chris Brown, Wisin y Yandel. Algo me gusta de ti. Bienvenido, bienvenida.
1: Te acompaña Luis Lagos.

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1: Hoy son las 3 de la tarde ya con 25 minutos. Ahí tenemos a Quevedo, Nido Racho, ¿no? Lo que estaba en la tarde aquí en el 105.5. ¿Cómo estás, Edith de Los Ángeles?
2: Hola. Yo estaba pensando que a todos los trabajadores de la Punto 7 le habían dado descanso, porque como llovía, los árboles no dejaron que los locutores llegaran a su respecto y los trabajos, pero aquí urgeteando lo encontré el instituto, así que le deseo una buena tarde, a pesar de la lluvia, del frío, que tengamos una buena tarde, todos los puntos 7.
1: Oye, saludos para ti, Edith de Los Ángeles, que estás en sintonía de la punto 7. Que te vaya muy bien, saludos. ¿Cómo está, Giovanni? Muy buenas tardes.
3: Tarde, Luis Lago, desde la quinta región, reportando sintonía. Acá llueve sobre mojado, Lucho. Oye, estaba viendo Facebook, hay una información del pastor Garrocha. O pastor Rocha, Rocha, no sé, el ¿ya? pastor. Está haciendo la acción, Sí, dijo que si hay a los perritos que se están mojando. Y a los gatitos negros, pues para ser santa. Y a la religiosa también. Y todo esto la vida encima.
1: Oye, saludos para usted, amigo. Que vaya maravilloso, que tenga un excelente día jueves. Le deseamos todo lo mejor. Hoy algunos se tomaron hasta el día lunes. Algunos colegas que iban a volver el día lunes al aire. Así como ellos. Oye, nosotros vamos a continuar con buena música en esta jornada de día jueves. Diga Mar Anthony, esto se llama Nadie Como Ella.

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42 minutos. Jordan, Mix Éxito Sound número 12, lo que sonaba a esta hora de la tardecita acá en la 105.5. Oye, son las 3:42. Nosotros continuamos con buena música. Llega G Balvin. Esto se llama 6 AM junto a Farruko. Suena aquí en la punto 7. Somos la 105.5 acompañándote en este día feriado.

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1: Hoy es las 3 de la tarde y con 51 minutos. Ya era lo que sonaba. Es como el nuestro. Aquí en la punto 7. Vamos con mensajito. ¡Aló! ¿Cómo está el cáncer?
2: Buenas tardes, Lucien. Buenas tardes, Luis Lago. ¿Cómo estás, Lucien?
1: Bien, amigo, aquí estamos.
2: El equipo que tenga un buen programa el día sábado. Buenas tardes, güey.
1: ¿Ya? Saludos, gracias, a amigo.
2: Espero que tenía un rato más, Lucien, igual. Saludos,
1: oye, saludos para ti. Oye, amigo, ¿dónde anda usted? Porque se escuchaba mucho viento a esta hora, amigo. Se estaba yendo el viento, como de que no sé. Porque lo estaba atrapando el viento a esta hora. Cualquier viento, Luchito, sí. Hoy hay mucho viento a esta hora, así que a salir con precaución, chiquillo. Cuidado, no se le da de vuelta el paraguas. Pero yo más de algunos. Vuelta el paraguas. El vuelta el paraguas, sí, pues chiquillos, sí. A salir con precaución en esta jornada. Solamente 8 minutos lo restan para las 4 de la tarde. Llega Supernova, se llama Herida. ¿Me escuchas aquí en la punto 7?

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4: Son las 4 de la tarde, ya con 3 minutos revisamos el boletín informativo aquí en Radio Punto 7. Incendio destruye una vivienda en el sector Ragüe Alto de Osorno. La madrugada de este martes, una vivienda resultó completamente destruida en la comuna de Osorno, en la región de Los Lagos. Según la información, el incendio fue declarado durante la madrugada en el sector sur de Ragüe Alto y fueron los propios residentes de la vivienda, junto a los vecinos, quienes llamaron a bomberos para combatir la emergencia. Así, los voluntarios llegaron hasta la calle San Luis con la intersección de Mulchen. Contestando al momento al llegar a la vivienda de material ligero, se encontraba completamente afectada por las llamas. Los ocupantes del inmueble resultaron ilesas, pero damnificadas, ya que la vivienda de un piso y la construcción, mayormente de madera, quedó

0: otras informaciones, preso y formalizado por 4 delitos, quedó imputado por baleo en población O'Higgins de Puerto Montt. El Ministerio Público formalizó a cargo de la tenencia ilegal de armas de fuego, tenencia de municiones, receptación y homicidio frustrado. En tanto, la víctima, un hombre que mantenía prófugo de la justicia, deberá presentarse a la audiencia el 6 de agosto en Valdivia. Por 4 delitos formalizados del Ministerio Público, un hombre que fue detenido ayer en la población Bernardo O'Higgins en Puerto Montt como presunto autor de al menos 3 disparos con un arma de fuego contra otro individuo en la calle Los Lirios. Además, se estableció un plazo de investigación de 60 días. En otras informaciones, detectan a 5 extranjeros en situación migratoria irregular tras fiscalizaciones de la PDI en Osorno. Este procedimiento, los funcionarios controlaron a 21 personas, de las cuales 5 de ellas mantenían infracciones ilegales migratorias. 5 personas fueron denunciadas por infringir la norma migratoria vigente tras la serie de fiscalizaciones efectuadas durante la semana pasada por detectives del Departamento de Migraciones y Policía Internacional de la PDI en distintos sectores de Osorno, entre ellos la dependencia del ex Gran Hotel en Osorno. En estos procedimientos, los funcionarios controlaron a 21 personas y contrataron a 5 personas de ellas que mantenían infracciones a la legislación migratoria. Entre estos casos, detectado la figura de un ciudadano venezolano que habría ingresado al país por paso no habilitado. Son las 4 de la tarde, ya con 6 minutos. Ha sido todo el boletín informativo aquí en Punto 7.
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0: 4 de la tarde ya con 14 minutos. Aquí en la punto 7, por supuesto. Sebastián Yatra, traicionera. Lo que sonaba a esta hora. Vamos con mensajes. ¿Cómo está, tío Alexis? Buenas tardes.
1: Buenas tardes, Luchito. Buenas tardes, familia. Punto 7. Oye, así que tarde, Luchito, que está fuerte el viento, cabro.
0: Hoy está fuerte el viento. Justo una ráfaga de viento me trajo a la radio. Realmente, yo tenía que estar en mi casa a esta hora. Tenía que estar descansando. ¿Qué estoy haciendo aquí? Estamos. Vamos a acompañarte hasta las 7 de la tarde con pura buena onda, pura buena entretención. Nosotros lo vamos a disfrutar. Una ráfaga. Esto se llama Maldito Corazón. Son las 4 con 14 minutos. Seguimos avanzando.

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4 de la tarde con 29 minutos. Queremos saludar inmediatamente a nuestro oficiador Sport que nos acompaña a esta hora de la tarde en la 105.5. 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Hoy nosotros lo vamos a la pausa comercial. Usted no se mueve la sintonía. Llega Red. Esto se llama No Podré Olvidarte. Suena aquí en la 105.5 Radio.7.

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6:04 de la tarde con 54 minutos. Regime que un guay, se regala amores. Sí, un tema bien romántico a esta hora, para este día de lluvia. Están en la casita, disfrutando con la familia, con los amigos, celebrando el Día de las Cármenes en este día jueves, 16 de julio, día feriado. Te acompañamos con toda la buena onda. Nosotros vamos a continuar con buena música. Llega Kauma. Esto se llama Lambó. 5 minutos para las 5 de la tarde.

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0: son las 5 de la tarde, ya son 14 minutos. Nosotros continuamos acá en la 105.5 en este día feriado, 16 de junio. Vamos a continuar con buena música. Liga Ilegales. Esto se llama Fiesta Caliente. 5:14. Aquí en la 105.5.
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0: guerrero. Mante seleccionado aquí en la formación. Por acá, ¿qué nos dicen? Por acá, a ver nuestros auditores, nuestras auditoras. Escuchemos audio. Aló, vamos con mensajes al más 56-64-221-7191. Aló.
1: Lucho. ¿Ah?
0: ¿Qué pasó, amigo?
1: ¿Quién mató a María?
0: El tema, ¿no? Sí, saludos.
1: Dice que sabe, ella sabe quién mató a Marilyn y yo no quiero meterme en cagüina ahí, tranquilo nomás, tranquilo, no me meto en funciones. Bueno, señor, yo en Estados Unidos, esto no creo. Oye, que dice aquí el chat pit que un Google, como el Google que sale toda la información, entonces parece que fue un tal Robert. Lucho, ¿te va a ir en bote o te va a ir en colectivo? Una pregunta.
0: No, amigo, no. Si todavía no me voy, amigo, me quedo hasta las 7 de la tarde con ustedes en esta jornada. Voy a estar acompañando hasta las 7 de la tarde en el día de hoy, amigo. Así que vamos a estar en esta jornada día jueves 16 de julio aquí en la Punto 7.
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0: Oye, nosotros vamos a continuar con buena música a esta hora, acompañándote en este día feriado. Diga, ¿qué personaje es Big On? Y esto se llama Un Fin de Suena aquí en Punto 7. Son las 5:25.

5 de la tarde, estamos 22 minutos, escuchamos buena música a esta hora de la tarde. Ay, la punto 10. Por supuesto, somos la 105.5 para acompañarte en esta jornada de 16 de julio. Te comento que a esta hora tenemos una llovizna, estamos en Osorno. 11 grados de temperatura, el viento.

26 kilómetros por hora, la humedad, el 85%. Son las 5:52. Continuamos con buena música. Llegale Joe Wally Randy y Balvin. Esto se llama Bonita. ¿Lo escuchas?

0: son las 6 de la tarde con 16 minutos. Aquí en la punto 7, por supuesto. Son 105.5. Nosotros vamos a continuar con buena música. Llega Daddy Yankee, Dani Leno. Esto se llama The Boy. Lo que suena a esta hora. Oye, haciendo sopa y pilla nuestra amiga Marisa. ¿Cómo está la sopa y pilla?
1: Hoy te mando 11 con Claudito. Escuchando la radio, ¿qué te sientes?
0: Saludos para ti, un abrazo. Que te vaya bien. Oye, qué rica 11, ¿ah? Oye, maravillosa.

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1: Ahí teníamos a Alexis Fido. Enfócate. Vamos a comerciar. Son las 6 de la tarde ya con 30 minutos. Continuamos aquí. 24/7.
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0: están para las 7 de la tarde. Daniel Pity Girl, que sonaba esta hora. Nosotros vamos a continuar con buena música en esta jornada. Diga Hechizo, esto se llama Romance Ilegal. ¿Escuchas aquí en la punto 7?
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encontramos mañana a las 4 de la tarde para estar con ustedes. Acá en Osorno, nos agradecemos a todos nuestros auditores que estuvieron en cine. Nos escuchamos hasta mañana. Un abrazo tremendo. Hoy con Karol G, esta se llama Amargura. Que estén bien, hasta ahí mañana a las 3 de la tarde. Cuídense, chau.

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